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0: Hola, hola, bienvenidos una vez más a este espacio de Ya Oíste. Yo soy Génesis Sainz, más que feliz, emocionada de tratar un tema, pues del que se habla muy poco, la sarcopenia. A veces te sientes con menos fuerza, te cuesta más trabajo cargar cosas, subir escaleras, levantarte de una silla. Pues todos esos puntos hoy los vamos a aclarar y para eso tenemos una invitada muy especial. Nos acompaña la doctora Claudia Santillán Arriaga, que es especialista en medicina interna. Doctora, bienvenida, muchas gracias. Gracias.
4: Muchas gracias, buenos días, gracias por la invitación. Y bueno, vamos a hablar de lo que es la sarcopenia, como lo mencionaban ahorita, conocido desde ya muchos años, últimamente en boga en México. ¿Por qué? Porque vamos todos para ese diagnóstico o ese síndrome que actualmente se conoce. A la sarcopenia se le menciona como sarcopenia del latín y griego, que es sars, carne, penia, disminución, que es disminución del músculo. O también se le conoce como miopenia, músculo mío, okay. Penia disminución. Y esto va unado a otros términos que se llaman dinamopenia, que es disminución en la fuerza, y por consiguiente también la cratopenia, que es la disminución en el músculo, disminución en la fuerza, y por consiguiente disminución en la actividad funcional diaria. Anteriormente se conocía que era un síndrome geriátrico, porque todos los cambios que vamos teniendo a partir de los 65 años van generando parte de estos síndromes geriátricos. Pero conforme han avanzado los años y los tiempos, se han hecho varios estudios condicionando que no solamente el paciente geriátrico, sino también el paciente que tiene enfermedades metabólicas, como pueden ser la diabetes, la obesidad, la insuficiencia cardíaca y recientemente más estudios sobre la enfermedad renal crónica.
0: ¿Cómo lo podemos como centrar de que no solamente es algo para la gente mayor, sino que es como un desgaste prematuro, se podría decir?
4: Sí, un desgaste prematuro. Ya fisiológicamente a partir de los 50 años empezamos a tener cambios en las células de todo el cuerpo, pero ahora México desafortunadamente somos el primer país de obesidad infantil. Al ser el primer país de obesidad infantil, vamos generando mayor peso en nuestra estructura muscular y en futuro podemos llegar a desarrollar lo que es la obesidad, lo que es la diabetes mellitus y por consiguiente las enfermedades cardiometabólicas como la insuficiencia cardíaca. Entonces, todas esas enfermedades, al tener un desgaste progresivo y crónico, van a dar una disminución en la masa muscular corporal. Se comenta que después de 50 años vamos perdiendo por cada año un 2% de masa muscular.
0: Wow.
4: Y después de los 65 años esto puede incrementarse hasta 13 a 24% anual. Pero si tenemos otras enfermedades o no hacemos actividades preventivas, podemos llegar a un grado mucho mayor que puede llevarnos inclusive a la muerte.
0: ¿Cómo vamos a diferenciar que a lo mejor estamos en una buena etapa para tomar acción y decir, bueno, voy a hacer ejercicio o esto? O en dado caso, ¿cómo sé que yo tengo, ya estoy empezando con la sarcopenia o esta parte prematura?
4: En un paciente mayor de 65 años, ya podemos pensar en la sarcopenia. ¿Por qué? Porque tenemos alteraciones en todos estos factores sensoriales, marcha, se van modificando. Si estamos mucho tiempo en una sola posición, vamos a hacer contracturas musculares. Entonces, cuando yo me quiero estirar para ese ejercicio, me duele. Y si me duele, ya no lo hago o ya no lo realizo. Y un adulto mayor, que son afortunadamente no es una gran mayoría, porque ya actualmente vemos en los parques, en los gimnasios, en algunos bosques, mucha gente mayor haciendo actividad física. Entonces, ese poco que nosotros le invertamos en el ejercicio, que se considera que son 30 minutos al día o 150 minutos semanales distribuidos en lo que nosotros podamos administrarlo de acuerdo a nuestros tiempos, nos va a ayudar mucho. Pero no solamente se considera que sea la caminata, la yoga, natación, que son ejercicios aeróbicos, sino también ya incrementarle un poquito en peso, ya sea con un poco de mancuernas, con polainas, o inclusive podemos en casa, si no puedo comprarme mi mancuerna o polaina, puedo llenar unos botecitos de agua o un recipiente con arroz, con frijol, con lenteja, con alpiste y cargarlos. Claro. Y en las piernas podemos hacerlo con la tela que tenemos en casa, que ya no sobra, llenarlo igual, se considera que sea de arena, pero no vamos a tener arena tan fácilmente, llenarlo igual con la semilla más chiquita que tengamos y ponerle un resortito o ponerle un velcro o unos broches para que lo podamos agregar tanto a los brazos como a las piernas. Y unos minutos, de 5 a 10 minutos que lo hagamos en casa, en lo que vemos las noticias, la televisión, nuestro programa favorito, o inclusive ya hay programas de ejercicio, sobre todo para adulto mayor, hay que hacerlos, y con ese pesito que le pongamos nos va a ayudar a disminuir ese riesgo de la sarcopenia a corta edad. Cualquier paciente que tenga enfermedades crónicas, vamos a mencionar diabetes, obesidad, enfermedad cardíaca, paciente geriátrico, que curse con una recaída, como son una enfermedad o que requiere estar en el hospital por algún proceso infeccioso o descompensación, o inclusive que pueden llegar a requerir aditamentos como ventilación mecánica, están postrados en cama. Entonces su músculo no lo moviliza.
0: Claro.
4: Entonces muchas veces podemos ver al paciente hospitalizado y el familiar va y nos apoya a darle de comer en la boca, lo tiene apapachando en la cama, y no, al contrario, llegando hay que moverlo, sentarlo, que él coma para que no pierda esa funcionalidad. Y aquí tenemos que pedir apoyo, si lo hubiera, con una fisioterapia para que nos esté apoyando qué ejercicios puede mantener durante esa hospitalización para que se desgaste menos y pierda menos músculo. Otro es nutrición. Desde que llega el paciente al hospital, hacemos como un plan alimenticio para no perder tanto músculo y garantizar que el paciente esté ingiriendo su alimento. E inmediatamente que se egresa, mandarlo a rehabilitación física, a nutrición, psicología si está en condiciones, y psiquiatría.
2: La proteína que venden o que pues consumen, que es como un suplemento, ¿eso ayuda? ¿O estamos hablando de mejor natural?
4: De todo natural. Mucha de la gente que va al gym le sugieren suplementos proteínicos, pero muchas veces pueden dañar o el hígado o el riñón. Claro. Y hablamos que la enfermedad del riñón es una de las que más sufren de sarcopenia. Wow. Entonces, nuestro músculo ya está establecido. Lo importante es trabajarlo y mantenerlo y movernos. Ya sea que yo tenga una enfermedad renal o cualquier enfermedad, mientras yo me mantenga activo dentro de las posibilidades, yo mantengo mi músculo. Pero si el paciente va a perder peso por la misma enfermedad y yo le doy un aditamento o un suplemento, todo es de preferencia natural, porque eso nos va a ayudar desde la digestión, desde la salivación, de la masticación, la deglución, la absorción de nutrientes, que es mucho mejor a darle un suplemento preparado. ¿Por qué? Porque la absorción va a ser diferente. Sí, y eso se llama un suplemento. Exacto. Que no equivale a la alimentación. Y muchas veces los familiares o los pacientes dicen, denme una nutrición, ¿por qué no me da hambre? Es por eso un suplemento nos ayuda, pero no sustituye a la alimentación.
2: Yéndonos a la prevención, para que no lleguemos, o sea, en estos casos yo que tengo 27 años, ¿no? Y yo no quiero que cuando llegue a la edad de los 60 tenga sarcopenia. ¿Qué puedo hacer desde yo ahorita para decir, voy a prevenir?
4: Si una persona es sana, no tiene ninguna enfermedad, ninguna comorbilidad, puede tener una alimentación, pero siempre sería ideal llevarlo a cabo con un nutriólogo.
2: Okay.
4: Y conjunto con un dietista, ya que el nutriólogo nos detectó que estamos sanos, entonces el dietista nos puede dar inclusive ciertas recomendaciones de cómo balancear lo que es el plato saludable, donde un porcentaje son verduras, carnes, cereales, proteínas, y en sí todo, y sobre todo los líquidos.
2: Claro.
4: Sobre todo hidratarnos en forma correcta, porque nuestro cuerpo se basa en toda esta homeostasis o que sea todo parejo para que pueda absorberse todos los nutrientes, y sobre todo no saltarnos alimentos.
2: Importante.
4: Eso es algo muy importante, porque si no llevamos el desayuno, comida y la cena, entonces nuestro cuerpo va a tomar energía de donde no tiene y entonces va a empezar a alterar todo el metabolismo. Trata de hacer un sueño reparado.
2: Nuestro cuerpo habla y hay que escucharlo, hay que saber escucharlo y tomar el tiempo para darle, porque nada más tenemos una sola vida, hay que cuidarla. Nos vemos en el siguiente episodio de Ya Viste. Yo soy Génesis Sainz Silva. Hasta luego.

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Qué bonito. Si hiciéramos todo lo que dice la canción, qué felicidad, ¿verdad? Pero apenas está empezando el viernes y ya queremos que sea la hora de salida para irnos a nuestra casa y ya no salir. Ah, tu fin de semana ahí en casita, viendo pelis en tu casa. Qué rico, qué rico. Sí, sí, sí. Aplíquese, mi querido Danny Boy. Aplíquese usted también. Porque yo ando feliz, feliz. Naran, naran. Oigan, pues, dicen por acá, buenos días a mi patrona, dice. Te faltó poner a mi patrona, mi querido boy. Oigan, por donde quiera que anden, dirían por ahí,

estar. Ya escucharon que tenemos premier, ¿verdad? Vértigo 2, la secuela de esta película, que si la primera te dejó así como que, ay, pues esta va a estar, dirían por ahí, mucho más mejor. Así que ya sabes lo que tienes que hacer, estar en la sintonía de Jeff Mary Hermosa. Yeah, basta de fiesta. Oigan, vamos rapidito con saludos. Dice, vámonos al cine. Pues vamos. Todos a trabajar, dicen por acá. Excelente día. Claro que sí, mi querido Dani. Saludos para ti. Pues tú también, alíñate. A trabajar. Saludos para mi querido, precioso, mi corazón, mi Kuanitz. ¿Por qué me abandonas, Kuanitz? Así son todos. Primero te enamoran, te endulcen y ya cuando uno cae, te dejan. Así con mi cubanito, pero yo te quiero, cubanito. Un saludo. Yo sé que usted anda trabajando, chambeando como debe ser, señor. Claro. Ahí está. Saludos también para Reni Contreras, que la aman mucho. No puso quién, pero pues Reni Contreras, te aman. Y para que hoy en día te digan que te amen mucho, mamacita linda, estás de bendición, estás de gana, estás suertuda, ¿eh? Así que un saludote y que tengas excelente y maravilloso día, buen viernes y buen fin de semana, Reni Contreras, de parte de tu Amarch. Claro, tu Amarch. Claro que sí, 7:39 a.m. Vámonos con música y continuamos con más. No le cambies, soy Lupita López y eso es el Morning de JFM.

0: 7:43. 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

0: los 8 minutos para que den las 8 de la mañana. Saludamos con mucho cariño por acá a todos los que ya están más que conectados y nos dicen good morning by the morning, Lupita López. Excelente viernes para ti, para todo el staff. Muchísimas gracias, gracias. También nosotros les deseamos un excelente fin de semana. Muchísimas gracias. Buen día, buen día. Ya cae en la sintonía. Saludos también para Rosita Luciano Méndez, para Claudia Jauregui Molina, Rosy Estrada, con Manuel Santoyo. Saludos también para Isel Hernández, Carla Vázquez, Rafael Medellín. Saludos a todos ellos. Y obviamente pues están ahí conectados. Dicen por acá, ¿dónde será el checkpoint? Pues ni yo lo sé. Al ratito nos enteramos juntos, ¿eh? Pero hay que estar pendientes. Último día en Villahermosa. Por corta temporada, el circo más grande del país, Barley Circus. Invitamos para que te unas a la diversión. Pues obviamente están instalados en la avenida César Sandino, junto a donde era el domo. Y viernes a domingo tienen dos funciones, de 6 de la tarde y 8:30 de la noche. También puedes comprar los boletos en línea en www.barleycircus.com. Y obviamente, si necesitas más información, comunicarte al 428-119-8226. Barley Circus, el más grande del país. ¡Ándele! Pues ya saben lo que tienen que hacer, estar en la sintonía de IFM Villahermosa para que ustedes puedan ganarse sus boletos, porque para el día de hoy tenemos también accesos, ¿eh? Tenemos accesos para que usted el día de hoy vaya al circo y disfrute de estas funciones que ya les acabo de mencionar. Así que pues ya saben lo que tienen que hacer. No le cambien ustedes a la sintonía y a disfrutar. Vámonos con música. Cerramos esta hora, pero les invito para que envíen sus mensajes al 99-31-90-50-61. Recuerda, 99-31-90-50-61. Vámonos con música. No le cambien. Soy Lupita y eso es el Morning de YFM.
1: 7:54.

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1: 8 en punto. 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

dobles para que vayas con esa persona especial. Estamos totalmente en vivo. Paseo Usumacinta sin número. Esquina Ayuntamiento, Colonia Hilly Science, aquí en Villahermosa, Tabasco, México. Te saluda Lupita López. De Tabasco para el mundo, ándele. Aquí estamos totalmente en vivo y fresco porque es de hoy pellizquese, que no soy grabada. Mire, soy en vivo, yo me pellizco. Oigan, pues mañana espectacular, sabrosa, una mañana riquis, cuscruz, ándele, qué cosa tan maravillosa. ¿Cómo estará la temperatura el día de hoy? Miren, pues preste usted atención porque le tengo toda la información. Dicen por acá, la masa de aire frío sobre el Golfo de México continuará interactuando con un canal de baja presión sobre el occidente de dicho golfo y una vaguada en niveles altos de la atmósfera desde el norte de la península de Yucatán hasta el oriente del país. Esos sistemas mantendrán la probabilidad de chubascos con lluvias fuertes en estados del noreste, oriente y sureste del país, incluida dicha península, pronosticándose lluvias puntuales intensas en zonas de Veracruz, Oaxaca, Tabasco y Chiapas. Asimismo, se mantendrá viento de componente norte con rachas de 50 a 70 kilómetros por hora en el Istmo y Golfo de Tehuantepec. Al final del día, la masa de aire frío se desplazará hacia el noreste del Golfo de México y dejará de afectar el país. También se pronostican lluvias muy fuertes con puntuales intensas en Veracruz, Chiapas y Tabasco con rachas de 30 a 50 kilómetros por hora en dichos estados, incluyendo Campeche, Chiapas, Yucatán y Quintana Roo, y obviamente temperaturas máximas en Veracruz y Tabasco de 30 a 35 grados centígrados. Así que pues calorcito, con razón siento que me como que me va a dar el váguido, si es que ya me hace falta hidratarme, claro. Así que pues ya saben, tomen sus precauciones. Can't rock it like this. 8 con 10, me voy con música, no le cambien. Sigue la sintonía de JFM Villahermosa. Recuerda enviar mensajes al 99 31 90 50 61. Recuerda 99 31 90 50 61. Soy Lupita López, no le cambies. Esto es el Morning Show de JFM.

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1: 8:13. 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
2: 8 de la mañana con 20 minutos, señoras y señores. Esto es el morning. 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La Asociación de Charros de Villahermosa invita. 8 de la mañana con 21 minutos, ya sabe lo que tienen que hacer, así que ustedes pues a estar atentos para los que nos pregunten si tendremos accesos. Claro que sí, tienen que estar obviamente atentos al checkpoint, tener su yacomanía, seguir nuestras redes sociales y sobre todo estar pendiente de la programación de Ya FM Villahermosa. Me voy con música, no le cambio, soy Lupita López y esto es el morning de Ya FM.
0: 8:21
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2: Pam, pam, para. Oigan, ya de vuelta, 9:00 a.m, 4 minutos, mis amores preciosos, adorados, consentidos. Dicen por acá, arriba de la América. Está bien, arriba de la América. Pero arriba las Chivas, sí, señor. Oigan, saludos para bebé Pechocha, que lleva camino al kinder. Antonella, pórtate bien, Antonella preciosa. Pórtate bien, muñequita linda. Dicen por acá, saludos. Hay dinámica el día de hoy, por supuesto. Por su pollo, hay dinámica. En un ratito más nos vamos a enlazar con los chicos del Checkpoint para que usted sepa en qué punto de la ciudad andan. Y que llevan, ¿eh? Así que, pues ustedes, como digo, por allá, Musgaberuso. Sí, ya escucharon ustedes que tenemos premier el próximo miércoles para disfrutar de Vértigo 2. Buenísimo, así que no te lo puedes perder. Tienes que estar atento a la sintonía de YFM Villahermosa. Tienes que estar atento al Checkpoint, porque en unos minutos más nos estaremos enlazando con Beto Ventura, con Amy Ramírez, pues porque nos platiquen, ¿verdad?, por dónde andan. Y bueno, y entre otras cosas, la invitación es para que usted no le cambie, para que se quede con nosotros y a disfrutar del fin de semana con Retro Weekend a través de esta frecuencia y también a través de 95.7 y www.ya.fm. Oigan, el chisme. Miss Universe anuncia veto de 6 candidatas y denuncia a Nahuat y Tzaragrisil, sí, el que le armó, se la hizo de jamón a la Fátima Mosh. A nuestra Miss Universe. Pues les platico que Miss Universe anunció el día de hoy, hoy viernes, que las representantes de 6 países del sudeste asiático no podrán competir en la edición 75 del certamen que se va a celebrar en Puerto Rico. Así como usted hoy, el próximo 24 de noviembre. Y es que en plena guerra, en el seno de la organización, cuya propiedad está dividida entre empresarios de México y Tailandia. Y en un comunicado que se difundió en Instagram, Miss Universo explicó que las delegadas de Tailandia, Indonesia, Malasia, Singapur y Laos, pues no serán elegibles para participar en la edición debido a un contrato ilegítimo que involucra al tailandés Nahuat Tzaragrisil, dueño del certamen Miss Grand International. En el texto, pues también se acusa a Nahuat, que maneja la franquicia de Miss Universo en Tailandia, pues de difundir falsa información financiera de la organización justo un día después de que el tailandés asegurara que Puerto Rico acordó un pago de 8.7 millones de dólares por albergar el concurso a través de una cuenta bancaria disputada entre los propietarios del concurso. Ahí por fin ya va a dejar en paz a Fátima Osh. Y es que esta denuncia, según el comunicado, representa un acto deliberado de interferencia y agresión reputacional que Miss Universo abordará a través de todas las vías legales disponibles. Además, la empresa dice que tras examinar todas las circunstancias de los contratos presuntamente firmados en el pasado con Nahuat y en medio de la disputa interna entre los propietarios, pues los acuerdos que involucran al tailandés vinculado a la división oriental de la empresa son nulos y no confieren derechos de franquicia. Está buenísimo el chisme, así que me lo dejaron fuera y a varias delegaciones. 9:07 a.m, vamos a ver en qué continúa este rollo. 9:07, me voy con música, pero ¿qué creen? Ya, porque ustedes lo pidieron, Beto, a mí, Beto, ¿dónde andan? Good morning, by the morning.
3: Good morning, Lupita López, y ahorita del Morning Show. Hoy a todos y cada uno de ustedes que están en la bella sintonía, vayan a subir el volumen a su radio, chamacos, porque el día de hoy tenemos muchas y muchas sorpresas para ustedes. El día de hoy no venimos nada solos, venimos muy bien acompañados. Marianita Quedó, Beto Ventura, Amy Ramírez, y nos encontramos transmitiendo en vivo desde Atasta City. Así que todos los que se encuentran en Infonavit Atasta, en Atasta, vienen por Primero de Mayo porque también queda cerca, andan por Tamulté, andan a lo mejor pues muy cerca de nosotros, andamos en un parque y tenemos una promo impactante.
4: Así es, muy buenos días a todo el auditorio de YFM Villahermosa. Gracias a Dios, es viernes, chavacos. Lo logramos una vez más, juntos, ustedes con nosotros con ustedes. Bienvenidos a la frecuencia impactante. Ya andamos justamente, como lo mencionaba Amy Ramírez, cerca del parque de la juventud y la familia, para que se vayan acercando con nosotros, porque tenemos accesos para que se vayan a disfrutar de la función de 6:00 p.m. con nuestros amigos del Barley Circus, el más grande del país. Si ayer te quedaste con ganas de llevarte tus boletos para disfrutar de esta función tan espectacular, recuerda, el día de hoy Función 6 de la tarde. Viernes, gran plan con la familia. Pero aparte de todo eso, ¿qué creen? Arrancaremos, empezaremos, iniciaremos a regalar los primeros accesos dobles para la gran premier impactante del próximo día, miércoles, justamente en Cinépolis Sendero Villahermosa. Tenemos los accesos para que nos vayamos al cine el próximo miércoles 7:45 de la noche a disfrutar de Vértigo 2, una gran película llena de suspenso, drama que nos va a mantener al filo del asiento, Lupita.
2: ¡Ay, me gusta! Diría por aquel chiquito maloso. ¡Me gusta! ¡Ándele! Pues sí, va a estar padrísimo, así que a partir de este momento, corros al Parque de la Juventud, allá están los chicos, allá está la patrulla, allá están los accesos, tenemos promociones, ¿eh? Así que no se pueden quedar fuera y disfruten del fin de semana aprovechando desde hoy con Barley Circus, que ya en esta corta temporada ya están en los últimos días, así que no se quede usted fuera de disfrutar y más adelante salimos platicando también con parte de gente de Barley Circus para que nos platique qué más nos van a ofrecer en estos días que ya les quedan aquí en Villahermosa. Nos vamos con música, no le cambien y siguen la sintonía de JFM.

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2: Más que impactante, es fabuloso. 9 de la mañana ya con 20 minutos. Oigan, recuerden www.ya.fm. Recuerden que estamos totalmente en vivo desde Paseo Usumacinta, sin número, esquina Ayuntamiento, Colonia Gil y Sáenz, aquí en Villahermosa, Tabasco, México. Pero antes de continuar con más información, nos enlazamos con los chicos del Checkpoint, que ya están listísimos en algún punto de la ciudad. Así que Beto, amiga, mi Beto, hay que recordarle a todo el auditorio en dónde están ubicados y qué están entregando el día de hoy a todos los que tengan, obviamente, la Yacobanía y quieran pasar un fin de semana espectacular.
0: 9:20.
3: Y Lupita López, déjame decirte que siendo las 9:20 de la mañana, ya esperamos obviamente a que la banda se deje caer justamente en el Parque de la Juventud y la Familia. Aquí es el checkpoint de esta mañana para que vengas con tu Yacobanía, y si no la tienes, no te preocupes, aquí te la vamos a estar colocando para que puedas llevarte, participar por los boletos para el Barley Circus, el más grande del país, porque el día de hoy viernes te invitamos a que vayas a disfrutar la función de las 6 de la tarde. Así es, 6 de la tarde para que te vayas a disfrutar de una gran función espectacular, pero no solo eso, Ami, porque traemos boletos para algo que está bastante, bastante impactante.
4: Así es, además de poder disfrutar del Circo Coquetón este próximo 23 de septiembre, te estamos haciendo la invitación para disfrutar de la premier Vértigo 2, Punto Muerto, Cinépolis Sendero, 23 de septiembre, 7:45 en Cinépolis Sendero. Imagínate poder ir a disfrutar de tu combo en pareja, viendo una película que vendría siendo para muchos la secuela o la segunda parte, pero esa historia ya se contó. Esa historia la vamos a descubrir el próximo miércoles 23 de septiembre, así que tú no te quedes fuera y sin la oportunidad. Pero ¿qué tenemos que hacer, Beto Ventura?
3: Lo único que tienen que hacer en este momento es irse obviamente a la publicación que les vamos a subir, donde van a ver la fotografía, el nuevo checkpoint de esta mañana. Ahí aparece Ami Ramírez, tu servidor Beto Ventura, justamente ubicados aquí en el Parque de la Juventud y la Familia. Le tienes que dar de entrada, le tienes que dar like a la publicación, compartirla en tu perfil y en los comentarios colocar a qué quieres que te lleve el tío Ya FM, si quieres que te lleve al Barlain Circus, el más grande del país, o tío Ya FM, llévame a la premier de Vértigo 2. Justamente, está súper sencillo. A ver, vas a ver la publicación, le das like, la compartes y en los comentarios colocas: tío Ya FM, llévame a la función del Barley Circus, o tío Ya FM, llévame a la premier impactante. Así de sencillo, Lupita, con Yacobanía en mano. Si no la tienen, ahora sí, vengan que nosotros se la colocamos.
2: Así es, que vayan al checkpoint, ahí les colocan la Yacobanía, si no la tienen, y aprovechen esas promociones. 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Y bueno, Isaí, quien es parte también del staff de Barley Circus, bienvenido a Ya FM, buenos días.
5: Hola, Lupita, muy buenos días, muy contento de estar contigo y con los chicos aquí en cabina y efectivamente platicar de Barley Circus, porque ya es fin de semana, pues, fin de semana doble de la semana, ¿verdad? Porque muchos decían, es que el fin de semana ya pasó, que fue el puente, estamos confundidos, pero no se confunda, Barley Circus sigue aquí y es fin de semana. Y precisamente, Lupita, aceptamos tu invitación de venir aquí a cabina para invitarlos, porque buscamos alguna opción de irnos a divertir y decimos, ¿qué hacemos? Algo diferente. Pues Barley Circus continúa ya en sus últimos días.
2: Sí,
5: ya,
2: hombre, platícanos, que ya se nos van, hombre.
5: Sí, ya casi nos vamos. Estamos solo este fin de semana y el que sigue.
2: Okay.
5: Quedan alrededor de 10 días para que usted se programe. Dices, 10 días son muchos, pero no, cuando te das cuenta ya pasó el otro fin de semana y ya está terminando la semana. Así que de verdad, dese la oportunidad. ¿Qué vamos a ver? Pues un espectáculo de calidad, Lupita, que trae 40 artistas, 8 nacionalidades, el Auto Transformer, el Gorila, artistas de Argentina, Venezuela, Colombia, Estados Unidos, México, Cuba. El escenario, pues maravilloso, la iluminación, el audio, la escenografía y el vestuario de los artistas les va a encantar. ¿Quieren conocer un poquito más? 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
2: Ok. Traigo tres. ¡Me gusta!
5: Excelente. 3 boletos para las 6 y 3 boletos para las 8:30. Los primeros que se comuniquen, ¿cómo lo regalaríamos?
2: Pues sí, para los que nos manden mensaje, los que están de Godín, que preguntan, oigan, estoy en la oficina, bueno, me van a mandar captura de pantalla de la publicidad que tenemos precisamente en nuestro portal. Ahí está, Barley Circus, me manda su captura de pantalla del portal con la frase, yo soy más grande con Barley y ya FM. Yo soy más grande con Barley y ya FM. Seguido de tu nombre completo. Si eres de los primeros, de los 6 primeros, los 3 primeros se llevan función de las 6, los otros 3 se llevan función de las 8:30 de la noche. Recuerden, yo soy más grande con Barley y ya FM. Así que manda tu mensaje y aquí te vamos a estar respondiendo. 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
5: 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Puntual, Lupita, inicia puntual la función de Barley Circus. ¿Dónde compramos los boletos? 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
2: Me iba a preguntar, que entran gratis. Son invitados especiales.
5: Invitados ustedes de honor, cualquier día, cualquier función, cualquier discapacidad. Únicamente se acreditan con su credencial de discapacidad. Es muy importante presentarla para que ese sea el acceso totalmente gratis. Así que, Lupita, no hay pretexto alguno. Así que mira, si ponen pretexto, hay boletos, hay 2 horarios de función, puedes comprarlos en línea, las personas discapacitadas gratis. 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
2: Excelente, Isaí, pues muchísimas gracias y obviamente invitar a la gente que vaya este fin de semana, ya ahí nos están llegando los mensajes para ver quiénes son los ganadores y estar pendiente en el checkpoint y obviamente a lo largo de la próxima semana porque ya estamos en los últimos días.
5: Últimos días, así es. Síguenos en las redes sociales y sobre todo no se despegue de la frecuencia de Ya FM porque estaremos dando a conocer nuestro último día. Últimos días y hay más regalitos. No se despeguen de la frecuencia.
2: Ok, muchísimas gracias, Isaí. Que tengas excelente día. Y usted no le cambie. Sigue en la sintonía de Ya FM.

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2: You ready to kick some ass?
3: Así es, Lupita López.

0: ¡Ey, en coqueta! Oigan, saludos para Dani y Daniel. Oigan, saludos también para Sandra. Un abrazo fuerte, dicen por acá. Saludos también para Antonia. Un abrazo para Antonia. Órale, también sí, Sandra Jiménez. Ahí está, saludos para Sandra Jiménez, para que vean que estoy en todo. También para Irma Esteban y Luis Fernando Navarro. Pablo García también, saludos a todos ellos. Gracias por estar en la sintonía de YFM Villahermosa. Oiga, me encanta cuando tenemos invitados, cuando hay promociones, cuando la gente está activa, cuando la gente está marcando, cuando la gente está en todo. ¡Qué bonito! Se nota que es fin de semana y quieren hacer algo, ¿verdad? Así que el fin de semana y el plan arranca hoy para que se vayan a disfrutar de la función de Barley Circus. Aquí por ahorita voy a sacar ganadores. Ya me mandaron mensajes para que se vayan a la función de las 6 y a las 8:30 de la noche. ¡Qué cosa bonito! A ver, Ami, Beto, Ami, ustedes también están en el checkpoint, platíquenos. Hay que recordarle al auditorio dónde están, qué se van a llevar, qué tienen que llevar, ¿verdad? Al checkpoint para que se puedan llevar pues todo lo que tienen ustedes allá de promoción. Chicos, cuéntenmelo todo ya.
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2: Así es, imagínate cuántos metros de altura. No, hombre, si la catedral es alta, esta está altísima. Imagínate estar subiendo, de repente que te quedes ahí atorado. Ay, Dios mío, vértigo dos, chamacos. Esa es la premier que nos toca. Ya vimos la primera parte, obviamente, también en algún momento con Chepe Villahermosa. Y ahora es el turno de poderla disfrutar, vértigo dos. Imagínate el tener la buena vibra y la buena onda. La última premier, que también fue todo un éxito con nosotros, fue la de Coyote versus Acme. Y ahora vamos a poder disfrutar de esta. Así que, chamacos, hay que ponernos guapos. Septiembre viene muy emocionante, muy, muy impactante, y este miércoles 23 de septiembre en punto de las 7:45 en Cinépolis Centero va a ser la cita. Así que si tú quieres ir a disfrutar en tu pase doble, o sea, bien acompañado con el amorcito, con lo que gustes, el loncho de más, nosotros te invitamos. Recuerda, Parque de la Juventud y la Familia, lo único que tienes que hacer es la dinámica de Beto Ventura.
1: 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Dale like, compártelo en tu perfil y en los comentarios coloca para qué quieres los boletos. ¿Para el Barley Circus o para la premier impactante del próximo miércoles en Cinépolis Sendero Villahermosa? Pero date prisa porque solamente quedan los últimos accesos para el Barley Circus. ¿Y tú? Te puedes quedar fuera, Lupita.
0: Ándale, así que no, pues que no se me duerman, que se me pongan buzos caperuzos y que vayan y vuelen allá a donde están ustedes y obviamente se lleven los boletos que tenemos, tanto del circo como de la premier que va a estar impactante. Me voy con música, no le cambien. Y en un ratito más regresamos. Soy Lupita López y eso es el Morning de Ya FM.
3: 9:42.

0: 9:45. 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

0: 9 de la mañana ya con 53 minutos a punto de despedirme, pero obviamente pues les hago la invitación para que no le cambien, que se queden conmigo, bueno, que se queden disfrutando junto conmigo de la programación de YFM a lo largo de esta mañana y quedan en buenas manos. Recuerden que en punto de las 2 de la tarde se presenta Ami Ramírez y en un rato más pues Beto Ventura se queda con ustedes. Yo me enlazo con ustedes hasta el próximo lunes, pero también vamos a estar en contacto porque hay activaciones más adelante y el día de mañana, así que esté pendiente que por ahí me va a escuchar. No se van a deshacer de mí. Oigan, pero pues hay que aprovechar las promociones, hay que aprovechar también que Barley ya está en sus últimos días y obviamente tenemos para la próxima semana boletos para que usted vaya todos los días. También tendremos boletos para la premier y en este caso los chicos del Checkpoint pues también tienen promociones, así que a mi Beto yo me despido. Bueno, estoy a punto de despedirme, pero pues también les enlazo para que nos cuenten cómo van con el Checkpoint. Ya se acabaron los boletos, todavía la gente puede acudir. Cuéntenme, por favor.
1: Lupita López, hoy nosotros estamos muy emocionados. Continuamos en el Parque de la Juventud y la Familia. Como ya lo mencionamos hace un momento, recuerda, hay accesos, la premier impactante de Vértigo 2. Recuerda que la vamos a ver antes que nadie para que llegues obviamente a la oficina y platicar. Oye, vamos a ver la película. No, si yo ya la vi. ¿Cómo? Sí, con los chamacos de YFM Villahermosa. Recuerda, próximo miércoles 7:30 de la tarde a la cita en Cinépolis Sendero Villahermosa. Y aparte de todo esto, estén pendientes a mí porque se van a venir muchos boletos para el cine para que vayan a disfrutar de la película que quieran, al cine que quieran, en el horario que quieran. Pero deben de estar pendientes de la programación de YFM.
2: Sí, porque el día de hoy lo que tenemos son accesos para disfrutar de Vértigo 2 el próximo miércoles 23 de septiembre en Cinépolis Sendero. Súper fácil la dinámica, recuerda que estamos ubicados en el Parque de la Juventud y la Familia y que nos quedan ya los últimos accesos del día de hoy. Y hoy toca también ir al Barley Circus, así que hay que ir en familia y aprovechar que las actividades están impactantes.
1: Justamente como lo mencionabas, recordarte, lánzate y si no tienes la yacomanía, aquí te la vamos a estar entregando. Te la vamos a colocar para que tú también puedas participar en las próximas dinámicas. Se vienen puestas en escena, se vienen conciertos, chamacos. Yo sé que ustedes van a querer participar en cada uno de ellos y para eso necesitas la calcomanía de YFM Villahermosa. Acude al Parque de la Juventud y la Familia, aquí te vamos a estar esperando. Llévate los accesos para la premier impactante de Vértigo 2. 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Y por ahí nos queda, pero solamente un solitario. Sí, un boletito solitario para ir a disfrutar de el gran Barley Circus, justamente en Avenida César Ramírez, Lupita.
0: Ay, pues que aproveche la gente, de verdad, a mí me encanta. Pues yo me despido, chicos. Ahora sí me despido del Morning Show. Nos escuchamos, pues, el día de mañana, el día de pasado. Al ratito, no lo sé, todo puede pasar. Así que usted no le cambie la sintonía. Yo me despido, soy Lupita López. Pasen un excelente, maravilloso fin de semana. Déjase consentir con la programación de YFM Villahermosa en el retro weekend. Así que a disfrutarlo. Y bueno, pues nos escuchamos el próximo lunes. Pasen bonito viernes, bonito sábado, domingo familiar. Y abrácense, consiéntanse, apapáchense. Uy, dense a March. Yo me despido, soy Lupita López. Y esto fue el Morning de YFM. Yeah.

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0: 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Llegó el momento de despedirnos, chamacos. La verdad es que se pusieron las pilas. La banda se dejó caer al checkpoint de esta mañana, justamente ubicados en el Parque de la Juventud y la Familia. Pero llegó el momento de decir adiós. Ah, mira, mire.
1: Así es. Se acabó todo, chamacos, por el día de hoy. Pero te recordamos que el día de mañana tenemos una cita maravillosa a través de 95.7. ¿Sabes por qué? Porque el día de mañana vamos a tener el Retro Weekend. El domingo también Retro Weekend. En el día lunes y martes habrá checkpoint, así que hay que mantenernos bien, bien, bien pendientes. Si estás en KFM, te quiere poner guapo en el transcurso del día y a lo mejor en el transcurso del día vengan más sorpresas. Así que te invitamos a seguir pendiente de la programación. Gracias a Marianita Quedó, gracias a Lupita López, gracias a Beto Ventura, yo soy Yamira Miguel.
0: Y nosotros somos la familia de 957, ¿sabes? ¡Qué hermosa!
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Las 11 de la mañana con 6 minutos. ¿Cómo están, chamacos? ¿Cómo están, chamacas? Gracias a todos ustedes por seguir en la sintonía de 957 Ya FM Villahermosa. Mi nombre es Beto y aquí continúo contigo. Gracias a Dios, es viernes. Lo logramos una vez más, chamacos. Llegamos al tan anhelado viernes, inicio del fin de semana. Gracias a toda la banda que se dio cita el día de hoy en el Checkpoint, que nos acompañó, que fue a participar, pues obviamente por sus accesos para disfrutar tanto del Barley Circus como de la premier el próximo miércoles en Cinépolis Sendero Villahermosa. Así arrancamos, es el señor Bruno Mars en Ya FM.

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2: Así es, 11 de la mañana con 21 minutos, 11 con 21 en Ya FM Villahermosa. Gracias a todos ustedes por seguir en sintonía de la frecuencia impactante. Llegó el momento de platicar de temas de espectáculos, chamacos. Y fue la actriz Lily Collins que compartió una fotografía a través de sus redes sociales donde se despide de su famoso personaje dándole vida a Emily Cooper. Así es, estamos hablando de la exitosa serie Emily en París, o Emily en Paris, como le quieran decir ustedes, porque después de 7 años y 6 temporadas se despide de este personaje, subiendo una fotografía diciendo: es el último día que le doy vida pues a este personaje en este set. Último día de grabación de Emily en París. Así es, la última temporada está por estrenarse, se acaban de terminar las grabaciones y Lily Collins le dice adiós a el personaje de Emily Cooper, de Emily en París. 11 de la mañana con 22 minutos. Vámonos con más buena música, se acerca el fin de semana y yo les quiero decir que si van a pasar momentos increíbles, tomen fotos, sáquense pictures, porque después, cuando llegue el momento, en algún momento será lo único que tendremos, y obviamente también los miles de recuerdos. Vámonos con Bad Bunny, lleva por nombre DTMF. De Vi tiran más fotos en Ya FM Impactante.
1: 11 23

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1: Exactamente las 11 de la mañana con 41 minutos y llegó el momento de hablar de temas de espectáculos, chamacos. Así es, de temas de espectáculos. Vamos a hablar de esta nota que es tendencia a través de redes sociales y es el lanzamiento de Shakira y Maluma, su nuevo tema titulado Agua. Así es, Agua. Donde pues mezclan un ritmo bastante, bastante agradable, un pop electrónico, función de reggaetón y todo lo demás. ¿Ya la escucharon? A mí me gustó. Estoy seguro que la tendremos en la lista de Ya FM Villahermosa. Ustedes cuéntenme qué tal les pareció. 9931-905061. Peso Pluma, Tito WP, Ganga en Ya FM.

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1: Las 11 de la mañana con 52 minutos. Gracias por seguir en sintonía de Ya FM Villahermosa. Oigan, chamacos, el tío Ya FM me acaba de decir que tengo para ustedes tres accesos personales. Sí, tres accesos personales. Ojo, un boleto para cada quien, tres ganadores de su boleto personal. Voy a sacar tres ganadores de su boleto personal para disfrutar del Barley Circus, el más grande del país, el día de hoy, pero para la función de las 8:30 de la noche. ¿Quieres saber cómo te lo vas a llevar? No te despegues de la programación impactante, porque iniciando ahora te platico cuál va a ser la dinámica para que te lleves uno de estos accesos. Tres ganadores, cada uno se lleva boleto personal para disfrutar de la función del Barley Circus, el más grande del país, hoy 8:30 de la noche. Así que no se despeguen de la programación, yo les recomiendo. Iniciando ahora, les platico cómo va a estar la dinámica. Mientras tanto, ¿qué les parece si nos vamos precisamente con el señor Justin Timberlake? Sigues escuchando Ya FM Villahermosa.

12 en punto. 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

Las 12 del mediodía con 8 minutos. Ya lo escuchaste, tenemos una cita el próximo miércoles en Cinépolis Sendero Villahermosa, 7:45, para que disfrutemos juntos de la premiera impactante de Vértigo 2. Una película que sin duda alguna nos va a llenar de emociones, de suspenso, drama, en algún momento hasta tristeza, pero vamos a estar ahí juntos para vivirla al máximo. Y si tú te quieres llevar tus accesos, recuerda, a partir del día lunes volveremos a entregar los accesos dobles para toda la familia, para llenar esa sala completita en una premier más que ya FM y Cinépolis Sendero tienen para ti. Primer paso para poder participar por uno de estos tres accesos personales que tengo para la función del día de hoy, 8:30 de la noche, del Barley Circus en Avenida César Sandino. Seguir la página de ya FM Villahermosa, dale like a la página, tómale captura. No me la mandes porque te voy a decir qué vas a hacer con esa captura de pantalla. Pero ustedes tranquilos. Vámonos con Shakira, Vele, Algo Tú en Ya FM.

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Día con 22 minutos. Vamos a platicar del segundo paso. ¿Ya tienes la captura de pantalla donde sigues la página de Ya FM Villahermosa? Pues entonces este es el segundo paso y las tres primeras personas que lo cumplan pues se van a llevar un boleto personal para disfrutar del Barley Circus, el más grande del país, el día de hoy en punto de las 8:30 de la noche la función. Así que recuerden, es un pase personal para cada uno. Tengo los últimos tres para la función de las 8:30 de la noche. ¿Cómo te los vas a llevar? Pues déjame platicarte algo. Y con respecto a esto que te platique, pues ¿qué crees? Te vas a llevar los boletos porque te voy a hacer dos sencillas preguntas. Bueno, una. Bueno, en este momento te voy a decir, a ver, vamos a platicar del señor Fate. Sí, el buen Fercho. Sí, sabemos que no hubo como un comunicado oficial como el de Valentina Ferrer y J Balvin, donde pues sí decían su distanciamiento, su separación, pues Fate y Karol G pues nunca lo hicieron. Pues ahora el señor Fate lanza su nueva producción discográfica, lleva por nombre El Green Print, así es la saga, el disco número 2, y cuenta con varias canciones que están muy buenas, ¿eh? Entre ellas tiene un dueto, una canción a dueto con Yandel que lleva por nombre Pensamientos de Madrugada. Hay otra rola muy buena para que vayan a escucharla también, lleva por nombre Paradise, vayan también a escucharla, de verdad tiene una parte de rap, hip hop, reggaetón, está muy buena, lleva por nombre Paradise, y también una canción en solitario, obviamente que lleva por nombre Hasta el Día Final, una muy buena recomendación, es mi recomendación musical para este fin de semana. Ya saben que cada viernes les digo, chamacos, en gusto se rompen géneros, hemos recomendado de todos los géneros cada viernes, pero el día de hoy sí, le toca al señor Fercho, la recomendación lleva por nombre Hasta el Día Final. Ahora sí, ¿cuáles son las dos preguntas que me vas a mandar con tu captura de pantalla donde sigues la página de Ya FM Villahermosa? Mándame en primera. Te acabo de mencionar a alguien muy famoso. ¿Con quién? Obviamente, la captura y las respuestas de las preguntas vienen acompañadas de tu nombre completo para que sepa quién eres. ¿Con quién tiene dueto? Lo acabo de mencionar, ¿eh? Ni siquiera cómo se llama la canción. ¿Con quién tiene dueto? Y también me puedes decir quién es la exnovia de Fate. Nada más. Esas dos respuestas, seguida de la captura de pantalla y tu nombre completo. Y con eso tienes tu boleto personal para disfrutar del Barley Circus, el más grande del país. Vámonos con Mala Suerte, Skazu, en Ya FM. 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
1: Ya 12 del mediodía con 40 minutos, 12 con 40, y vamos a platicar de Lady Gaga, chamacos. Así es, porque la cantante llamó Rose Byrne a su primera hija, así lo mencionó el portal TMZ. Lady Gaga y su prometido, el empresario Michelle o Michael Polanski, llamaron Rose Byrne a su primera hija, nacida el pasado 9 de junio en Los Ángeles, según un certificado de nacimiento obtenido por el portal TMZ. El documento identifica a la bebé como Rose Byrne Polanski y señala que nació en un hospital en Los Ángeles. La información completa, ya sabes, está en nuestro portal www.ya.fm para que nos visites en este momento. ¡Saludos para el buen Dani! Dice, recomendación, Yacomaniaca, Reguecito de Loki y Sara Socas. Vamos a escucharla, ¿cómo de que no? Mientras tanto, vámonos con Wisin y B Queen. Esto lleva por nombre Hasta Abajo en Ya FM. 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
2: Excelente tarde para todos, bienvenidos a la sintonía impactante, ya la conoces, 95.7, Lupita López te saluda en esta tarde calurosa, tarde deliciosa, fin de semana, viernes espectacular, viernes de me quedó dinero de la quincena y me lo quiero gastar en algo. 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

0: 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Mientras tanto, sigues escuchando la frecuencia impactante 957 Ya FM Villahermosa.
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1: Estamos de regreso. Gracias por estar en la sintonía de Jason de Villahermosa. 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
3: Ándale, pues, ahí está. Con esta información nos vamos a ir a la segunda breve pausa. Recuerda, estamos desde tu agencia Toyota Tabasco para Ya FM Villahermosa.
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1: Continuamos en Jefe Villahermosa. 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
2: 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Con esto nos vamos rápidamente a la tercera breve pausa y regresamos. 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
1: Gracias por continuar en la sintonía de YFM Villahermosa. 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
1: 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Con esta información nos vamos a una pausa, regresamos. Esto es 957 Ya FM, Villahermosa.
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1: Continuamos en la frecuencia que ya conoces, la que te consiente, la que te apapacha, 95.7. Recuerda que también a través de www.ya.fm nos puedes escuchar los 365 días del año, los meses, las 24 horas del día, y siempre te llevamos promociones y siempre te llevamos buena información. 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

Escuchas 95.7. Mi nombre es Ami Ramírez. Estoy contigo. Me quedo hasta que salga el sol, hasta que siga el agua. Oigan, y es que estoy netamente emocionada porque a través de Ya FM Villa nosotros te invitamos a que no le cambies, a que formes parte de este contenido exclusivo, fenomenal y sensacional. Así es como escuchaste. Y es que te voy a platicar porque escuchas Ya FM Villahermosa y por medio de nuestra bella estación tendrás como Lady Gaga llamó Rose Byrne a su primera hija según TMZ. Así como escuchaste, el nombre Rose podría estar relacionado con la Bien Rose, la canción francesa que Gaga interpretó en la cinta de All Star Is Born. Pero pues no vamos a entrar en detalles. Mejor chécate la nota en nuestro portal YFM Villahermosa. 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
2: ¡Ay, que viva México, chamacos! Y andamos bien emocionados porque un día como hoy nacen estrellas como Jada Pinkett-Smith, Patrick Schwarzenegger, Aidan Gallagher y James Marsden, que obviamente conocemos este actor como uno de los X-Men consentidos. Oigan, y es que el día de hoy andamos celebrando, andamos chismeando, andamos coqueteándote el oído, ¿sabes por qué? Porque obviamente queremos que disfrutes el contenido que tenemos para ti. Así que sube el volumen a tu radio, quédate conmigo, pide tu música favorita a través de nuestra línea de WhatsApp al 99 31 90 50 61, y no te duermas, mejor disfruta El Despertador, Manuel Turizo, Ángeles Azules, así es, en YFM Villahermosa. Ya sabes lo que tienes que hacer, subir el volumen a tu radio.

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0: 3-31.
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1: Gracias, por escuchar 95.7 de Te Recuerdo que a través de nuestro portal. Pues nosotros te mostramos todo el contenido exclusivo que tenemos para ti. Vele subiendo el volumen a tu radio. Y permíteme quedarme contigo. Justamente a partir de la programación te vamos a chismear todo lo que está pasando alrededor del mundo. Y es que estábamos bien emocionados porque el buen Malilla encendería pues las alarmas en redes sociales porque pues al parecer va a estrenar música. Así también le chismeamos que ya está lista y disponible la lista de nominados a las principales categorías de los 27 Latin Grammy. Por ejemplo, en el álbum del año está pues Tropic Coqueta compitiendo con Rosalía y su look. También vemos a Jorge Drexler con Taraka, Donde es el After de Rawayana, Amon Laferte con Fame Fatal y también Karim León con Muda, Anita con Equilibrium y vemos a Silvana Estrada con Vendrán Suaves Lluvias. En la grabación del año, La Perla de Rosalía, así como Silvana Estrada, Dime, y también vemos a Amon Laferte con Fame Fatal. Pues está yendo bien Amon Laferte, la canción del año, La Perla de la Rosalía, Fame Fatal de Amon Laferte, siguen compitiendo duro y a la cabeza. De igual manera, Jorge Drexler con el tema ¿Cómo se llama? Aquí aparece en la contienda. Mi nombre es Ami Ramírez, no le cambies, sube el volumen de tu radio y

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2: Gracias por escuchar 95.7. Y pues ya me han estado preguntando acerca de la obra de teatro de 31 minutos. Así es, cambian la sede. Ya no será en el Teatro Esperanza Iris, sino en el Teatro de la UJAF. Hay que recordar que, pues, debido a los mantenimientos, chamacos, pues ya nada más cambia la sede, pero va a ser en la misma fecha, el mismo espectáculo, el mismo tributo, pero será en la locación del Teatro de la UJAF. Así que no te lo vas a querer perder porque sin duda estará maravilloso. Recuerda, 31 minutos. Se presenta con este espectáculo imperdible en fechas de octubre. Así como escuchaste, el 4 de octubre en el Teatro de la UJAT. Las funciones es a la 1 y a las 4 de la tarde para que no te la vayas a perder. Hablamos del mes de octubre. Ahora, en este bello y maravilloso e impactante mes de septiembre, todavía vamos a tener más accesos para ti. Y es que nos encanta disfrutarte, recuerda, ya tuvimos la promo del pozole, también te llevamos a la barbería y ahora te llevamos a la premier. Y es que el próximo miércoles 23 de septiembre a las 7:45 te invitamos a sentir Vértigo 2. 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
3: Gracias por no cambiarle a la sintonía de Ya FM Villahermosa. 4 de la tarde, 6 minutos. Y Nodal rechazó ser deudor alimentario, negó al amparo contra la ley Casu. ¿Cómo lo escuchaste? A través de un comunicado oficial, el cantautor desmintió ser deudor alimentario y fijó una postura frente a la polémica por la llamada ley Casu. En referencia a su expareja, la cantante argentina, ante las...

versiones difundidas en redes sociales sobre la paternidad y sus obligaciones legales, el equipo del intérprete difundió un documento en el que responde de forma categórica a los señalamientos. Él también se declara que es falso que el artista haya interpuesto un amparo contra la iniciativa aprobada en Michoacán, conocida como Ley Gazú, que busca impedir que padres con adeudos alimentarios puedan bloquear la expedición de pasaportes y autorización del viaje para sus hijos. Gazú le respondió a Nodal después que negara ser padre deudor y prohibirle viajar a Gazú con su hija. ¿Cómo lo ves? Esto es APT y FM Villa.

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1: Cuatro, treinta y dos.

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¡Órale! Y es que existe una pareja que se encuentra en el ojo del huracán. Hablamos de Alicia Villarreal y Sivat Hernández, quienes estarían atravesando una nueva crisis sentimental y los rumores de una posible separación, que comenzaron a tomar fuerza luego de una revelación hecha por el periodista de espectáculos Jorge Carvajal. De acuerdo con lo comentado por Carvajal, existiría una pista que habría despertado la sospecha sobre el estado actual de la relación entre la cantante y el productor. Aunque hasta el momento no se ha confirmado oficialmente que la pareja haya terminado, la información ya generó todo tipo de reacciones entre los fanáticos, quienes se preguntan si estaría enfrentando problemas lejos de los reflectores o la situación ya ha provocado especulaciones en redes sociales. Mientras sean peras o manzanas, nos vamos con la siguiente rola. Esto es Vente Pa' Acá, Ricky Martin y Maluma por YFM Villahermosa.

0: 4:43. 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

0: no me sigue todavía?
1: Yo creo que sí.
2: Si Masi vuelve a poner un ritmo así, lo vuelvo a partir. ¿Qué fue? Oasis.
0: Oasis.
1: La Trinidad.

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1: Hablemos de una canción que nos marcó a toda una generación. Esta rola, titulada See You Again, de los artistas Charlie Puth y Wiz Khalifa, significa la idea de la continuidad de la amistad después de la muerte. El estribillo interpretado por la voz etérea de Puth promete un reencuentro impactante, ¿eh? Y es que ha sido un largo día sin ti, amigo, y ya te contaré todo lo que ha pasado cuando te vea de nuevo. ¡Qué fuerte! La rola habla de la resiliencia y la lealtad, a diferencia de otras canciones de despedida que se enfocan solo en el dolor. Esta balada celebra el camino recorrido. Y justo por eso es que vamos a disfrutarla a través de la programación de Ya FM Villahermosa. La estrofa de Wiz Khalifa refuerza el concepto de la familia, un pilar fundamental de la saga de Rápidos y Furiosos, sugiriendo que los lazos de sangre de amistad verdadera no se rompen con ausencia física. Muchas personas lo utilizan como himno en graduaciones, funerales y despedidas, adaptando el significado a cualquier persona que extrañe a un ser querido. Por eso, en Ya FM Villahermosa, a pesar de que nos encanta todo el chismecito coqueto, te lo vamos a programar. Sube el volumen, Wiz Khalifa, Charlie Puth, See You Again en Ya FM Villa.

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1: Escuchas Ya FM Villahermosa en 95.7 y a nosotros nos sigue encantando la idea de que nos permitas estarte acompañando en Ya FM Impactante. Así que muchísimas gracias a los que ya están pues atentos a la sintonía, a los que no le están cambiando y sobre todo le están subiendo el volumen a su radio, porque a través de un comunicado oficial, Cristian Nodal desmintió ser deudor alimentario, chamacos, ante las versiones difundidas en redes sociales sobre su paternidad y sus obligaciones legales. En un texto que también se aclara que es falso que el artista haya interpuesto un amparo contra la iniciativa aprobada en Michoacán, conocida como Ley Cazú, que busca impedir a los padres con adeudos alimentarios, sí, busca impedir que ellos puedan viajar, puedan bloquear la expedición de pasaportes y autorizaciones de viaje para sus hijos. Bueno, pues Cazú ya habló y la controversia surgió luego que circulara en internet un aparente recurso legal promovido por Nodal para frenar dicha ley. En la aclaración de medios del 17 de septiembre, o sea, hace ayer, chamacos, sus representantes aseguraron que el cantante no promovió ningún amparo contra esa normativa y que, por el contrario, respalda cualquier propuesta que proteja a niñas y niños. ¿Tú qué opinas? En YFM Villa.

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1: Escuchas Ya FM Villahermosa 95.7, Ya FM Impactante, 5 de la tarde, 21 minutos. Y el esposo de Carla Díaz rechazó a Lucero. ¿Tú sabes por qué? Ahí te lo mostramos a través de nuestro portal. Además, un episodio de Los Simpson de 1998 que hoy muchos relacionan con la polémica de Alex Syntek. Y es que el cantante anunció una pausa profesional luego de increpar a público durante un concierto en la alcaldía Benito Juárez. Por si no te lo te enteraste, te va a chismear. Alex Syntek fue recientemente pues viralizado, se hizo tendencia en esta semana. Llegaron usuarios en redes sociales a desempolvar un episodio de Los Simpson estrenados en el 98. La conexión surgió a partir que una curiosa coincidencia, un episodio en el que Homero recibe un trasplante de cabello con efectos fuera de control. Las reacciones que el cantante ha protagonizado durante sus últimos conciertos, tiempo en el que se sometió a un proceso de injerto de cabello. Y pues bueno, vámonos con Godzilla, esto es de J Balvin y FM Villa.

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más en YFM Villahermosa, 31 grados, villahermosinos. Se espera que en punto de las 8 de la noche ya tengamos tormenta eléctrica, pues haciendo de las suyas en la bella capital de la, del estado, en la capital del estado de Tabasco. Y es que se esperan lluvias puntuales intensas, como tú, cuando te toca ponerte de una manera agresiva con tu peor es nada. Y es que se esperan lluvias puntuales intensas en zonas de Chiapas y Tabasco, lluvias intensas de 75 hasta 150 milímetros. Las lluvias puntuales también están pronosticadas para Veracruz, Oaxaca y para Chiapas, así como en Tabasco también. Sube el volumen a tu radio y entérate porque sería para la zona oeste y sureste de Tabasco el pronóstico de lluvias de 75 hasta 150 milímetros, así ve, a su vez igual. Se esperan lluvias muy fuertes en Chihuahua, Durango, Sinaloa, Nayarit, Tamaulipas, San Luis Potosí y Puebla. Escúchame con muchísima, muchísima atención. Para el día de mañana sábado también hay pronóstico de lluvias fuertes en la entidad, a su vez también como el día domingo 20 de septiembre. Mantente informado, mantente hidratado en el pronóstico general. Permíteme pues contarte a través de 957 cómo queda el meollo del asunto. Y es que resulta y resalta que el canal de baja presión... Ay, ¿por qué la Ramírez está así? Ahora sí, te lo creo. Y es que un canal de baja presión, una vaguada en niveles altos de la atmósfera y una masa de aire frío se encuentran sobre el Golfo de México, originando lluvias puntuales intensas en los estados de Tabasco y Chiapas, así como chubascos, lluvias fuertes a muy fuertes en zonas del noroeste, oriente y sureste de México, incluida la península de Yucatán. Prevalecerá el viento componente del norte con rachas de hasta 70 kilómetros por hora en el Istmo y en el Golfo de Tehuantepec. A su vez, el monzón mexicano y la inestabilidad atmosférica ocasionarán lluvias fuertes a muy fuertes, descargas eléctricas y rachas de viento en Chihuahua, Durango, Sinaloa y Nayarit, así como chubascos en Sonora, canales de baja presión, una vaguada en niveles medios y altos de la atmósfera, inestabilidad atmosférica, ocasionando chubascos y lluvias fuertes a puntuales a muy fuertes con descargas eléctricas en el occidente, en el centro y en el sur del territorio nacional. Mi nombre es Ami Ramírez, te dejo con Heroes en YFM Villa.

0: 5:42. 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
1: Ahora sí, mis amores, mis bellezas. Ha llegado el momento de despedirme, de decir adiós y goodbye en esta tarde tan sabrosa e impactante a través de Ya FM Villahermosa. Te recuerdo que el día lunes, bueno, mañana es el simulacro nacional, chamacos. Hay que estar muy atentos, pendientes con sus alarmas y sus alertas, y sobre todo, pues estemos tranquilos. Recuerden que hay recomendaciones y sobre todo, pues es en rememoranza, ¿verdad?, a todo lo que pues se vivió hace algunos ayeres, un 19 de septiembre, y que pues bueno, abrazamos a las familias de quienes en su momento fueron afectados. Muchachos preciosos y maravillosos, el día de mañana pues la familia impactante también va a formar parte de este pues simulacro, así que manténganse bien pendientes y sobre todo pues no se espanten. Mi nombre es Ami Ramírez, nos escuchamos de lunes a viernes en 95.7 mañana, también nos escuchamos temprano en un remoto impactante, así que te invitamos a estar muy pero muy atento a la programación. El día lunes tendremos más accesos porque recuerda que tendremos una premier Vértigo 2 y no te la vas a querer perder. Mi nombre es Ami, pásala bonito, pórtate muy bien este fin de semana. Si te quieres portar mal, ahí me invitas. No es cierto, si te quieres portar mal, cuídate muy bien y sobre todo el consejo que te doy, que la pases increíble.
0: 5:53.
1: Ay, ya escuché, tío, Ya FM, está bien, ya me voy, pásala bonito. Recuerda que escuchas Ya FM Villahermosa. Adiós. Cha-cha, remix.

6 en punto. 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